estamos, aquí estamos, sí, aquí estamos. ¿Cómo está RDJ? ¿Cómo está la señorita Karen? ¿Cómo me les va? ¿Cómo me los trata el fin de semana? ¿Cuál es el marcador? Dígame, ¿cuál es el marcador para ese partido de Colombia?

y nos vamos 5-0, 5-0 ganando Colombia. Hoy nos vamos 5-0 ganando Colombia, muchachos. Gran programa, aprendiendo el día. Muchas gracias por ese gran espacio. Karen, un abrazo especial. JR, otro para ti, papi. Nos vemos esta noche. No sé dónde nos vamos a ver, pero esta noche nos vemos, papi. Nos

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1: Así es la cosa, bienvenidos. ¿Cómo están? ¿Cómo les va? ¿Cómo se encuentran? ¿Qué tal este viernes? ¿Qué tal este viernes?
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1: Aquí ajustando un poquito todo para que la señal sea perfecta, para que nos escuchemos como tiene que ser.
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1: Creo que ya estamos. Ok. Creo que ya estamos.
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1: On fire. Así es. 12 con 15 minutos. Ese era el Cano Estremera, el albino de la salsa. Y yo ya tengo peticiones musicales. Saludo por ahí para la rusa. Hoy le tengo esa canción de Sammy González. Sarro. Quiero dormir cansado. Oiga, tremendo play. No me haga
2: ya
1: eso.
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1: Canciones que ya saben a fin de semana.
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1: Fin de semana lleno también de...
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1: De fútbol, ¿no? Lleno de fútbol.
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1: Saludo para mis compañeros. Hicieron un programa espectacular esta mañana. Gracias. Un abrazo para Karen
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1: Miranda.
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1: Para RDJ Producciones. Oiga, un abrazo especial.
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1: Nos vemos esta noche. Esta noche nos vemos.
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1: Por aquí nos saluda también Luis Gareca. Me hace corazón.
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1: No olviden que esto es salsa rosa, la salsa que te mueve el piso.

0: el señor Sammy González a esta hora de la tarde. Oiga, esta canción, Quiero Dormir Cansado, me encanta. El Rolo. Me hace acordar de Yaré, de discoteca Yaré en Madrid. Allí lo vi cantando esta canción hace palo de años, ¿oyó? 12:32 minutos.
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0: Mermelada en lo que hay, Salsa Rosa por un tubo para todos ustedes.
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0: Muy buenas canciones, con mucho gusto, mi rusa.
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0: Para mí es un placer poderlos complacer a todos.
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0: Tú también tengas un feliz y bendecido día. Y un excelente fin de semana, claro que sí, para ti, para todos los oyentes que nos amplifican a esta hora de la tarde.
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0: En la Z91.8 FM del dial. Cuénteme, ¿cuál es el parche?
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0: ¿Cuál es el parche del fin de semana?
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0: Veo mucho movimiento, veo.
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0: Nosotros desde aquí, obviamente, les vamos a sugerir varios planes,
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0: varios parches. Dónde pueden comer, dónde pueden desayunar, dónde pueden rumbear.
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0: Mejor dicho, aquí le vamos a dar
2: salsa.
0: ¿Qué hay para hacer? A lo largo de la programación,
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0: Les estaremos diciendo qué hay para hacer. Por lo pronto.
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0: Ahora lo que toca es salsa rosa, ¿sí o qué?
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0: Salsita rosa, acompañarnos en su destino, en su trabajo.
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0: ¿Dónde están? Yo los acompaño.
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0: Cuéntenme en dónde están, desde dónde nos están escuchando. 601-533-732. Necesito que me digan desde dónde me están escuchando. Yo, por supuesto,
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0: aquí firmes.
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0: Acompañándolos, por supuesto. Claro que sí.
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0: A ver, tengo oyentes. Voy a saludar por aquí, por ejemplo,
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0: A Santiago Velasco. Santiago Velasco, ¿cómo estás?
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0: Me dice por aquí, buenas tardes, mi pana Jorge Valencia, reportándome. Y más que sintonizado con la Z, un saludito y para programar un temita.
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0: Lo que te sobre, son de Cali. Buena canción, ¿oí?
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0: Buena canción, papi, le confirmo.
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0: Buen play. Jessica me dice, buenos días, Jorge, piso. Espero que tengas... una buena jornada. Por aquí escuchando Salsa Rosa, quisiera que me complaciera con este disco que, por cierto, lo recomiendo. Se llama Lo Siento, Mi Amor de la Inmensidad. Un abrazo, gracias, Jessy Salazar.
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0: Jessy Salazar.
1: Remueve.
0: Recomendando el tema de hoy. La canción recomendada, Jessica, chévere. Papa esa. Además, la orquesta La Inmensidad. Suele tener canciones muy buenas. Esa,
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0: No la tengo ahí en la biblioteca.
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0: Ahora mismo no la recuerdo, pero es un recomendado. La vamos a escuchar y así la vamos a poder recordar todos más adelante, gracias a tu recomendación. Gracias, Jessica.
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0: ¿A quién más tengo por aquí? Juan David.
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0: Juan David, ¿cómo estás? Buenas tardes, ¿cómo te va? ¿Cómo te encontrás?
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0: Cuéntamelo todo.
3: Buenos días, mi DJ Jorge Valencia. Papi, que tengas un buen turno, manito.
0: Gracias.
3: Con este calor invernal, a ver si acabamos rápido la rutina que nos tiramos para arriba.
0: Ya lo dijo.
3: Ahí te voy a pedir un temita, pues, bien cubano. Alexander Abreu, siempre sí. Como diría, pues, mi papá, confirmámelo.
0: Papi, siempre sí, papi. Como diría por ahí un amigo mío, a todos sí, papi, a todos sí. Le confirmo. Así estoy este fin de semana, papi. A todos sí.
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0: Como Alexander Abreu, ¿no? Pues siempre sí. Ahí ya está lista la canción. Nuestro amigo Juan David.
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0: A mí lo que me gusta es, y lo que siempre también solicitamos en este programa, es que todos estemos vibrando alto, ¿no?
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0: una energía brutal, la de los oyentes. Eso me encanta, eso me apasiona también.
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0: 12.36 minutos. A esta hora invitándolos
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0: Seguimos prendidos con la Z, por supuesto, y escuchamos por aquí a Jefferson.
4: Buenos días para el dueño del sentimiento, Jorge Valencia. Aquí, ¿qué tal, mi papacho? Conectado con la mermelocha, la salsa rosa. ¿Qué tal, mi papacho? Por aquí tengo una bella petición.
0: A ver, papi, a ver.
4: Para que me la regale.
0: De una.
4: Grupo Nietzsche.
0: Ok.
4: Es mejor no despertar. A mi papacho, y buen fin de semana le deseo y excelente programa. Seguimos conectados con la salsa rosa.
0: Yo lo quiero volver a escuchar.
4: Es mejor no despertar.
0: Es mejor, ¿no?
4: Para que me la regale del grupo Nietzsche. Es mejor no despertar. a mi papacho y buen fin de semana le deseo y excelente programa.
0: Ahora
4: seguimos
0: sí
4: conectados con la salsa rosa.
0: Gracias, papi. Le confirmo, por supuesto, 12:38 minutos. Joel Ocaña, buenas tardes.
5: Buenas, buenas, Jorge Valencia, aquí al pie del cañón escuchando Salsa Rosa en la Z, refrescándonos en este viernes de calor. Por favor, ¿me puedes complacer con este tema? Buen día.
0: ¿Con cuál, papi? Me quedé esperando el tema. ¿Cuál es? ¿Cuál es? ¿Cuál es el tema?
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0: Conociendo a Joel, lo está cantando, lo está produciendo y ahora me lo envía. Conociendo ya
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0: a Joel Ocaña. Quedamos pendientes del tema. Gracias por la sintonía, Joel. Un abrazo fuerte para ti.
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0: A ver, ¿a quién más tengo por aquí? Andrés Muñoz.
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0: ¿Qué pasa, cuñado?
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0: Cuéntemelo todo, no me oculte nada.
6: ¿Qué dice, cuñadito? Buenas tardes. Aquí reportando sintonía, Andrés Muñoz. Desde el edificio de J Balvin, el edificio de colores, en Paterna, papi, ya sabe, activo como siempre.
0: Sabroso.
6: Papi, papel y un disquito.
0: A ver, a ver.
6: El caballero, que hace rato no lo escucho.
0: Ok.
6: Te amaré.
0: Oh.
6: Mi rey, muchas bendiciones, un abrazo. Ay, no, vidrio, a ver qué hay para hacer, pues, tú juega la cele, que hoy no es un día cualquiera y hueputica.
0: No.
6: Bueno,
0: no,
6: papi, bendiciones, un abrazo, gracias.
0: Otro para ti, papi. Le confirmo. Oiga, tremendo play. Gilberto Santa Rosa, definitivamente.
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0: Ese hombre no tiene canción.
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0: Yo no puedo decir que sea una canción mala o regular.
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0: Porque tienen melocha. Y no, papi, pues no spino. Esta noche no spino. ¿Dónde? ¿Y quiénes? Nos vemos en Majimbe. Nos vemos en el partido sabroso.
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0: Usted verá. Hábleme claro, deme coordenadas.
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0: Estoy que me majimbeo, perdón, estoy que me veo el partido de fútbol. Tranquilo, ¿no? Tranquilito.
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0: Así como cuando usted dice tranquilito, pues así, tranquilito.
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0: Oiga, saluditos por ahí para Linita.
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0: Reportando sintonía desde el Hospital 9 de Octubre. Vaya qué rico.
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7: Vaya qué rico, vaya qué rico.
0: Saludito. Oiga, todo el gremio de las personas que están en la salud, ¿no?
1: Piso.
0: Enfermeras, enfermeros, por supuesto. Médicos, cirujanos, todos los que hacen parte del gremio
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0: de la salud. Le mandamos un abrazo a todos los que están también por ahí en el hospital.
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0: 9 de octubre.
1: Piso.
0: Un tremendo combo. Que están escuchando.
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0: Los saludamos a todos. Nacionalidades, envíenme nacionalidades de todas las personas que están ahí compartiendo y escuchando en el Hospital 9 de Octubre.
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0: Pero no se me desconcentren, ¿no? Háganme el favor, no se me desconcentren.
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0: hay que atender bien a los pacientes. Háganme el favor. 12:41 minutos.
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0: Mensajitos, un par de mensajes
1: más.
0: Y seguimos con Melocha porque tenemos muchos mensajes a esta hora de la tarde, 12:41 minutos. No olviden que soy Salsita Rosa.
8: Jorjito, buenas tardes. Un temita por hoja. De Pedro Conga, Tu Forma de Amar. Muchas gracias. Un saludo.
0: Uy, ¿qué fue eso del final, ven? ¿Qué fue? Me preocupó.
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0: Eso del final me preocupó. Pedro Conga, papi, cuente con eso. Tu Forma de Amar, buen play. Le confirmo, papi, reconfirmadísimo. Saludo para Robinson, la gente de Palmira Valle. Háblame, mi rey, ¿cómo vamos? Un saludo, papi. Tú de Gilberto, es mucho play. Gilberto es el maestro, papi, ya lo dijo. Así es la cosa. Luego vengo con más mensajitos. Luego vengo con otro reporte de sintonía. Por lo pronto, más música. Otro grande. Ya no está entre nosotros, pero nos ha dejado un legado musical espectacular. El gallo de la salsa, el señor Tito Rojas, a esta hora de la tarde, la 91.8 FM del dial. En la Z, la que te prende. Esto es Señora de Madrugada.

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2: Escuchamos al maestro Gilberto Santa Rosa.
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2: Eso no es una canción. Eso es un poema. Canciones convertidas en poema, así es. Son las que programamos a esta hora del mediodía en Salsa Rosa, la salsa que te mueve el piso. La que romantiqueo por un tubo. Solo mermelada, solo mermelocha sabrosa. Cielo Quiroz, Cielo Quiroz, ¿qué le pasó a Cielo? Está haciendo llamadas, poniendo caritas tristes. ¿Qué te ocurre, Cielo?
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2: ¿Qué te acongoja? Cuéntamelo, por favor, escríbeme.
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2: Envía una nota de voz si te apetece.
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2: Nosotros disfrutando, por supuesto, del fin de semana. Ya es fin de semana y tenemos, obviamente, muchos planes para el fin de semana.
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2: Muchos planes para el fin de semana, muchos planes para comer, para disfrutar.
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2: Siempre están por ahí en sintonía. Los abrazamos, los saludamos.
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2: Y sigo escuchando.
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2: Sigo recibiendo mensajes.
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2: 1:04 p.m.
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3: Buenas tardes, Jorge, reportando sintonías de las calles de Valencia. Regálame la canción Vida Vencida del Gran Combo. Y oiga, recuerden que salsa se escribe con Z.
2: Por supuesto que sí. Hoy está de tiempo, no escucho la canción, ¿eh? Esa canción es... ¡Wow!
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2: Esa canción es wow.
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2: Vida Vencida del Gran Combo de Puerto Rico.
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2: Tefa, por supuesto que yo le confirmo, oiga.
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2: recontra reconfirmo. Tremendo play.
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2: Me trae muchos recuerdos a la canción. Me la gocé.
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2: ¿Cómo me llamaba la Bohème? Una sala que estaba por allí por Alfafar, ¿puede ser? Era una sala de conciertos espectacular. Ahí me la gocé. A ver, gente de la vieja guardia.
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2: Corríjame si me estoy equivocando. Era la Bohème, ¿no? De mi papá. Esa discoteca era de mi papá.
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2: Oiga, qué recuerdos. Sigo recibiendo mensajitos a esta hora de la tarde. A ver qué me cuentan.
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2: Salsita Rosa es lo que hay. Por aquí tengo a Jorge Lenis. Muy buenas tardes.
4: ¿Cómo se vio, Jorge? ¿Todo bien? ¿Qué, mijo?
2: Bien, tus.
4: Para mandarle un feliz cumpleaños a mi mujer.
2: Ok.
4: En el día de hoy. Somos fieles oyentes de la Z.
2: Gracias.
4: Para Natalie. La quiero mucho.
2: Oye, muy bien, muy bien. Eso fue como... Como dedicatoria, ¿no? Le faltó una canción, papi. Pero esa canción se la voy a añadir yo. Por ejemplo, es más, me pidieron por ahí tú de Gilberto Santa Rosa. Esa es la canción que le dediqué a una mujer hoy. ¿Cómo la ven, pues?
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2: Felicidades para tu esposa. Lo que pasa es que no recuerdo si mencionaste el nombre. Quiero volver a escuchar en la nota de voz. A ver, Jorge, tocayo. Buenas tardes nuevamente, te escucho.
4: Entonces, Jorge, ¿todo bien o qué, mijo?
2: Epa.
4: Para mandarle Un feliz cumpleaños a mi mujer.
2: Felicidades.
4: En el día de hoy. Somos fieles oyentes de la Z, la mejor.
2: Gracias nuevamente.
4: Para Natalie, la quiero mucho.
2: Epa. Oiga, cuando algo es genuino, se siente, ¿no?
1: Rosa, rosa.
2: Se siente cuando algo es genuino. Papi, ahí hay amor.
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2: Lo más lindo del mundo. El amor.
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2: Ahora le metemos la cancioncita tú y mándeme también el nombre de su esposa, hombre. Le damos un saludo también especial.
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2: Hasta pronto, felicidades y que viva el amor.
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2: Que viva el amor. Y que vivan mis amigos de Lechona del Espinal también. Que siempre están sintonizados.
1: El piso.
2: A ver, yo veo. Dice que hubo, ¿qué hubo, papi? Bendecido día.
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2: El mejor sabor de la abuela. Yo me perdí. Lo único que sé es que el Lechona del Espinal está todo riquísimo. Los saludos. Son grandes oyentes. No entendí muy bien el mensaje.
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2: Lechona del Espinal, papi, ¿cuál es la especialidad?
1: Oh. La que te mueve.
2: Sí, la Lechona, por supuesto que sí.
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2: Por ahí me mandaron un mensajito, voy a escucharlos. A ver qué me dicen, siendo la una en puntillas. Una en puntillas, a ver, escuchemos por aquí a ver qué me dicen.
5: Papazote, que en Lechona del Espinal de Jota también tenemos ensalada roja.
2: Ah, listo.
5: Con mayonesa.
2: Epa.
5: Y con el sabor original de la abuela, papi.
2: Ya lo dijo mi papacho. Ya lo dijo.
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2: ¿Sabes qué? La ensaladita es... De las ensaladas es mi preferida. Es mi favorita. Un mensaje más, uno más. Me da tiempo para uno más porque vamos con Melocha. ¿Por qué me dice Lady López? Hola, Jorge, buena tarde. Desde Patrais. Me gustaría escuchar No Me Olvidarás de Concepto Latino. Uy, no. Me dio sed, ¿oís?
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2: Rosa. Me dio sed. Feliz y bendecido viernes, gozando con la mejor salsa rosa y la seta. Gracias, Lady López. Le confirmo.
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2: Fin de semana. Aquí llega el señor Pedro Conga. Esta canción que se titula Tu Forma de Amar, disfrútala.

0: 1:17. 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
0: Oiga, ahí hay mucha, mucha melocha junta.
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0: Con esos tres señores. Mucha melodía junta.
1: Piso.
0: Mucha rumba junta ahí, ¿oyó? Andrés García, RDJ, el príncipe Bran Agudelo. Invita la Z y la primera FM, nuestra hermanita, claro que sí.
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0: A ver qué me cuentan los oyentes por aquí.
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0: Aquí me han mandado un mensaje Fabián. Fabián me ha mandado un mensaje, pero lo eliminó, se arrepintió.
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0: ¿Por qué te arrepentiste, Fabián? Ve. ¿Qué fue lo que escribiste?
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0: Por aquí me envía el mensajito Joel Ocaña. Ya sabía yo que...
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0: Ese mensaje de Joel Ocaña estaba incompleto.
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0: Ahora lo ha completado.
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0: Aquí es donde viene la petición, Joel. ¿Cómo estás? A ver, escuché.
3: 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Es tu veneno que lentamente...
0: ¿Cómo?
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0: No.
3: 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Buen día para todos.
0: Buen día.
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0: Y que quede claro que por esta vez solo eres tú, solamente tú. Tú y tú y tú.
1: Joel
0: Ocaña, le confirmo, le confirmo, le confirmo, le confirmo, le confirmo, le confirmo, le confirmo, le confirmo, le confirmo, le confirmo. 1:21.
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0: Y si me lo pide cantando, pues.
1: Salsa rock.
0: Imagínese, pues.
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0: Imagínese, pues, si me lo pide cantando, pues.
1: Salsa.
0: Solo con un beso, ¿sí o no? Keco Hernández. Mejor dicho.
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0: Papi, usted me pide eso el fin de semana y yo.
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0: Yo me erizo. Me da sed.
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0: A ver qué dice por aquí Fabián, que ha vuelto a enviar su mensaje.
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0: dice,
1: rosa.
0: Dice, ja, ja, ja, ja. Yo leo literal.
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0: cambio de tema.
1: Piso.
0: Saltate, hay tu amor. Soltate, hay tu amor. Hay tu amor. ¿Cuál es ese? Ve. ¿Hay tu amor de quién? Fernanda, Fernanda, ¿cómo estás?
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0: ¿Cómo te va, Fernanda? Antes de escuchar a Fernanda,
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0: Yo les digo, les cuento, les comento. No voy a escuchar a Fernanda primero.
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0: La voy a escuchar primero. ¿Cómo está, señorita? Buenas tardes.
4: Hola, Jorgito. Buenas tardes, buenas tardes. Un abracito.
0: Buenas
4: Dios te
0: tardes.
4: Bendiga.
0: Gracias.
4: Lo tenía un poquito como olvidado.
0: Abandonado.
4: Ojo con eso. Ojo con eso.
0: Eso no se hace.
4: Jorgito, una canción, pues.
0: A ver.
4: Aunque la melocha está muy buena.
0: Gracias. ¿Cuál sería?
4: De ver. David Pavón. ¿Cómo lo haces conmigo?
0: Wow, tremendo. Ya lo dijo.
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0: Por aquí me lo voy a apuntar de una vez.
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0: David Pavón.
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0: Listo, ya lo tenemos. María Fernanda, la chiqui.
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0: No me abandones, no me vuelvas a abandonar, por favor. Le confirmo, le confirmo, le confirmo.

0: Me les voy a confirmar de una vez, vea. Así de sencillo, escúchame bien.
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0: Voy a dar dos menús para que vayan al arte del sabor. Dos menús. Dos menús, dos mensajes. Los siguientes dos mensajes les voy a regalar ese menú.
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0: Así de fácil.
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0: Para que se vayan a disfrutar al arte del sabor. Los siguientes dos mensajes les voy a dar de a menú a cada uno para que lo gocen en el arte del sabor. 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
0: Este delicioso menú. Oiga, Tefa, ¿escuchó que dijo menú?
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0: Escuché que dijo menú.
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0: Hágale, Tefa. Así de fácil.
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0: Estoy diciendo y haciendo. 601-533-732, nuestra línea directa.
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0: Estas cosas pasan en directo. Suceden así, fácil.
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0: Gracias, obviamente, a nuestros sponsors, patrocinadores,
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0: colaboradores. En este caso, gracias a El Arte del Sabor.
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0: Nosotros, obviamente, podemos extenderles esta invitación para que ustedes disfruten de
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0: Una comida bien rica, bien sabrosa. Allí se come muy rico, ¿veis? Se come bacano.
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0: Escuchemos, oyentes, suena con 24 minutos. A ver qué me van contando por aquí. Voy a escucharlos, me encanta escucharlos.
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0: ¿Qué dice el flaco? ¿Qué dice Mongo? Buenas tardes, papi.
3: ¿Qué dice, don Jorge? Buenos días.
0: Buen día. Me
3: lo bendiga, bendiciones.
0: Gracias, mi rey.
3: Pueda. Ese tema, Puerto de la Paz.
0: Wow.
3: Un fin de semana y un abrazo.
0: Me encanta ese tema, papi. Me encanta ese tema, Puerto de la Paz. Me lo voy a apuntar aquí de una vez. Hace día no lo colocamos, ¿eh? Puerto de la Paz. Buen tema, papi. Buen play. Ese es José Papo Rivera. Papi, le confirmo. ¿Cómo no le voy a confirmar? Le confirmo. Positivo en Salsa Rosa, 1:25. Más mensajitos. Vamos a ver. Tengo a Diego Ramírez. Buenas tardes.
4: Buenas tardes, Valencia. Estoy de papá aquí reportando sintonías de Paterna, papá.
0: Epa.
4: No, ahorita el dueño del sentimiento.
0: Ay,
4: papá.
0: Cuéntemelo.
4: Estoy ahí solo, Alex de Castro. Vale,
0: Ale
4: papá,
0: de Castro,
4: la cero te
0: prende. El tenor de la salsa. Solo Alex de Castro. Aquí lo tengo. Es de una, papi. Yo hoy, mejor dicho, diciendo y haciendo más efectivo que ni pa' qué le digo. ¿Y sabe qué, vio Diego? Ustedes de los agraciados, pero no de cara, sino de los ganadores. Se lleva ese menú también usted,
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0: Para que se lo disfrute ahí en el arte del sabor, el arte del sabor.
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0: Gracias a nuestros amigos del arte del sabor.
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0: Vamos a extenderles una invitación para que vayan a degustar ese menú delicioso.
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0: Vaya hoy, vaya mañana, vaya cuando quiera.
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0: Diego Ramírez, un saludo. Edison Ospina también, lo saludamos a esta hora de la tarde. A ver qué nos cuenta, qué nos cuenta. Escuchamos.
5: Jorge Valencia, buenas tardes, papi. Fuerte abrazo.
0: Igualmente.
5: A ver si me puede colaborar ahí con un temita. No supiste esperar, de Frankie Ruiz. Buen fin de semana, mi hermano. Fuerte abrazo. Me confirma, me confirma.
0: Otro para ti, hombre. Por supuesto que lo voy a confirmar, papi, porque eso es positivo en Salsa Rosa. Frankie Ruiz, el papá de la salsa, le confirmo.
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0: Pidiendo una melocha, pero muy brava, ¿oyó? Muy brava. Y tengo más mensajes. Quiero ir con más música, pero también quiero escucharlos. Tengo por aquí a Jason. Buenas tardes.
6: ¡Epa, Jorito Valencia!
0: ¡Epa!
6: Hola, buenas tardes.
0: Buenas tardes, mi rey.
6: Ahí estoy yo, el primerito.
0: ¿Ah, sí?
6: ¿Qué sabe? Para ir para el arte del sabor y... Póngame ahí una canción de Isla Bonita. ¿Cómo?
0: De uno.
6: Saludes para ahí. Saludes para el sector 13.
0: Papi, Isla Bonita, como tremendo play. Y se fue Jason, se fue también para el arte del sabor, papi. Se fue a disfrutar de esa comida sabrosa del arte del sabor.
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0: Oiga, gracias a Salsa Rosa, por supuesto, la que te mueve el piso.
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0: Y tengo más mensajes, pero los voy a escuchar, los voy a leer en el siguiente bloque porque son bastantes. Tengo por ahí a José Wilson, tengo por ahí a Juanito, tengo por ahí a Jessica que me dice, no se olvide de mi recomendado, no me olvido.

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1: Teníamos un oyente que envió un mensajito donde felicitaba a su esposa por su cumpleaños y dijimos, oye, pues no has pedido canción, deberías como hacerle una dedicatoria, ¿no? Una dedicatoria, como por ejemplo, con esta canción, Rosa, papi va a quedar como un rey. Felicidades a su mujer y a usted que iba al amor, papi, y tú, de Gilberto Santa Rosa.

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0: Verónica, tremenda canción, ¿oyó? Estas son de esas canciones que yo diría que son repetibles. ¿Vos te imaginas que le dediquen esta canción a uno? ¡Wow! Omar Alfano, de Panamá para el mundo. 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
0: Escuchen eso.
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0: Buenas canciones, buenos éxitos. Así lo pasamos de bien en esta salsa rosa. Canciones que tú solicitas al 601-533-732. Canciones que algunas van dedicadas, otras simplemente las queremos disfrutar, las queremos escuchar. O definitivamente nos hacen recordar. Esto es salsa rosa.
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0: Lo demás es ketchup, papi.
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0: Mayonesa.
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0: Oiga, no se me asuste, papi, no se me asuste. Take it easy, brother, take it easy.
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0: Me encanta estar aquí, me encanta hacer este programa, me encanta compartirlo con ustedes. Estamos gozando, por supuesto, a través de la 91.8 FM del dial.
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0: A través de la que te prende. Es fin de semana, eso se nota, por supuesto.
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0: Se nota muchísimo.
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0: Seguimos nosotros leyendo.
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0: Escuchando los mensajes que ustedes nos envían.
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0: Al 601-533-732.
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0: 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No le voy a decir nada más.
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0: Simplemente Horizon Auto a esta hora de la tarde.
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0: Nos acompaña. Gracias a ellos podemos compartir este programa. Jessica, te tengo la canción ahí listica, ¿oís? Listica.
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0: La orquesta La Inmensidad. Lo siento, mi amor.
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0: Está lista para sonar, lista. A ver qué me envían por aquí, me dicen.
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0: Ok, de Cherry X. Esa canción es buena, ¿oís?
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0: Fabián, cuenta con ella. Cuenta con ella. Esa canción es...
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0: Mela, mela, mela. Voy a escuchar por aquí también a Juanito.
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0: Nos envía una nota de voz. Vamos a escucharlo, a ver qué nos cuenta.
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0: A ver qué dice Juanito. Buenas tardes, caballero.
5: ¿Qué dice mi papacho? ¿Cómo vamos?
0: Epa, excelente.
5: Pa'l rito hoy, mi niño.
0: Pa'l río,
5: pa
0: papi.
5: Me regale un temita ahí.
0: Hágale.
5: Una mermelaza le voy a tirar.
0: De una, papi.
5: Mal sueño del señor Tirso Duarte.
0: Ah, papi, ese es el mejor.
5: Ya logré borrar la última caricia. Ya no tengo pena, ya no siento risa.
0: ¿Cómo?
5: Ando con la galla. Como programado. Epa. Tengo frío el alma, estoy desorientado.
0: Sabroso.
5: Ay, apá,
0: ya lo digo.
6: Vaya qué rico, vaya qué rico.
0: Oiga, papi, actitud, la actitud lo es todo, papi.
5: Ya logré borrar la última caricia.
0: ¿Cómo?
5: Ya no tengo pena, ya no siento risa. Ando con la galle, como programado. Epa. Tengo frío el alma, estoy desorientado. Ay, apá, eso es mucho el play.
0: Sabroso, óigame bien. Yo siempre lo he dicho, papi, la actitud lo es todo. Y aquí vinimos...
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0: Cada día vibrando alto y eso se nota. No lo transmitimos. No solo transmitimos a través de la radio música, transmitimos energía.
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0: Transmitimos muchas cosas y todas positivas. O por lo menos eso es lo que
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0: Intento o intentamos nosotros desde aquí, desde la Z91.8 FM.
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0: No transmitir división, no transmitir nada negativo.
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0: Al revés. Todo lo opuesto, todo lo que sea positivo, para nosotros, ahí. La energía es una sola, 10 minutos nos separan de las 2 de la tarde.
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0: Sigo escuchándolos. Santiago me dice, no se olvide de mi canción. Papi, está en el playlist.
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0: Lo que te sobre son de Cali, está lista. Lo que pasa es que hay overbooking.
3: Piso.
0: Hay overbooking de canciones. A ver, ¿a quién más tengo por aquí?
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0: Y de mensajes.
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0: Pero ustedes ya saben que intentamos complacerlos a todos.
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0: Antes de seguir escuchando mensajes, escuchen esta invitación.
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0: El volumen 5, papi. ¿Se va a quedar por fuera?
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0: ¿Se va a quedar por...? No. Papi, hay que ir, hay que gozarse esa rumba porque... Ya estuvo Bacano, el 2, el 3, el 4, muy chévere, papi, imagínese el 5. Mao, buenas tardes, ¿cómo estás?
8: Hola, Jorgito, buenas tardes, ¿cómo está mi hermano?
0: Muy bien.
8: Aquí, hermanito, con este calor, que guau.
0: Tremendo. Dicho,
8: ni para qué decir la palabra, pero tú ya sabes por dónde vamos. Hermanito,
0: cosa,
8: Jorgito,
0: cuéntame, papi.
8: El hombre que lo quiere mucho, lo odian poco, pero bueno, ahí vamos continuando con la lucha diaria.
0: Epa, epa.
8: Un temita, por favor. Roberto Roena, Trago Amargo.
0: Trago Amargo, papi, ya está listo, papi, soy de una, oiga, diciendo y haciendo, papi, le confirmo, recontra reconfirmo,
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0: pa'l calor, papi, pa'l calor río, pa'l calor agua,
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0: y hay que hidratarse y eso va en serio, ¿no?
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0: Botellita de agua, papi, ahí firme, porque no, y es lo que toca, es lo que hay, es verano, muchachos, hay que aguantarlo. Con la mejor actitud, acuérdese, siempre con la mejor actitud, más mensajes, sí.
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0: Antes de seguir con música, tengo por ahí solo con un beso de Queco Hernández. Tengo una melocha espectacular, pero quiero escuchar un par de mensajes más, leer un par de mensajes más, a ver qué dice mi amigo Maleto.
9: Buenas tardes, mi amigo Jorge Valencia, bendiciones, mi papá. Papito, ¿cómo está?
0: Excelente, papi.
9: Espero que esté bien. Papi, gracias. A ver si me pone una canción. Cuídala de los hermanos LeBron.
0: Sabrosa.
9: Ahí para dedicarle a mi esposa.
0: Epa.
9: Ya sabes que la I love you mucho.
0: Que iba el amor, papi.
9: También para Pandita. Y para el parcerito David. El rey de las calles. Bendiciones, mi papá. Me confirma.
0: Papi.
9: Un abrazo.
0: Que iba el amor y le confirmo. ¿Qué dice José Wilson? Buenas tardes.
10: Buenas tardes.
0: Epa.
10: John Mermelo.
0: Ay.
10: Buenas tardes, people de la number one.
0: Contámelo.
10: De la Z.
0: Gracias.
10: Escúchame, Jorge. Vamos a recordar un poco esos tiempos cuando usted estaba en la discoteca.
0: Imagínate.
10: Me pones, por favor, tu ausencia, muchas gracias.
0: Uy,
10: y
0: no.
10: Feliz fin de semana para todos. Portalo como te dé la gana.
0: No, papi, no.
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0: No se la voy a poner. No, porque ahí sí, papi. Si pongo la canción, papi, ahí sí ya. Esas son de las canciones que yo les digo que yo las escucho y me dan dos cosas. Una, me da sed. Me da mucha sed cuando escucho una canción como esa que me acaba de pedir de Pedro Arroyo. Y la otra, me siento despechado, ¿eh? Me siento como si me estuviera pasando a mí. Pero, papi.
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0: Ya lo dijo.
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0: Le confirmo. Y seguimos con Melochas. Ahora es esta hora de la tarde. Luego vengo con más mensajitos. Luego vengo a seguir leyendo sus mensajes. Es fin de semana y se nota, por supuesto que sí, en la Z91.8 FM.
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0: Prendidos con la Z y con la Orquesta de la Inmensidad. Lo siento, mi amor. Saludos para Jessica. Ahí la tiene.

0: ustedes lo distinguen, si ustedes distinguen cuando es una canción de Orquesta La Inmensidad, cuando es una canción de los hermanos Lebrón, tienen un sello de identidad, tienen algo que hace que sepas que es esta orquesta, en este caso La Inmensidad, Roberto Blades. Sí, okay. Buena recomendación de Jessica, oiga. Tremendo play, muy buena canción. Y la disfrutamos, por supuesto, a esta hora de la tarde en la Z91.8 FM.
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0: Oiga, tengo por aquí un reporte, vamos a ver qué me dice Malandro, háblamelo.
2: Bueno, mi gente linda de Valencia, un saludo muy especial ahí a Jorge Valencia, el rey del sentimiento. Un saludo muy especial de parte de su pana y amigo DJ Nelson.
0: ¡Epa!
2: Le quiero decir que se me están yendo las mesas de la inauguración.
0: Uy, ¿cómo así?
2: Para Salsa Rosa.
0: Ay.
2: Vamos a tener que cancelar.
0: No me diga eso, no me diga eso.
2: Saludo, compláceme con un tema de los tuyos. Tito Roja para mí.
0: De una, papi. Cuente con eso y hágame el favor. Arrecocha, suave con arrecocha, ¿oyó? Mucho cuidado con eso. Mejor dicho, papi. Tremenda fusión. Saludo por ahí para nuestro amigo Nelson. Nos solicita esa canción. Tito Rojas, el gallo de la salsa. Oiga, puro majimbeo. Condéname a tu amor, disfrútala. Oh.

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0: Cadena perpetua con vos, ¿oís? Ay, Dios mío. Tito Rojas, esta hora de la tarde. Condéname a tu amor.

Porque aquí estamos los que amamos, los que vivimos, los que gozamos, los que nos encanta el verdadero romantiqueo. Como esta canción que viene a continuación. Que no es simplemente romantiqueo, que no es simplemente salsa rosa. Es una canción definitivamente hermosa. José Papo Rivera, a esa hora de la tarde, Puerto de la Paz. 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

0: mermelada. Romantiqueo del bueno. Clasifica, ¿sí o qué? Clasifica para el Salsa Rosa Party volumen 5. Seguro que sí.
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0: A esta hora de la tarde quiero hablarles de varias cosas. Una de ellas,
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0: Si ustedes están planeando un viaje, están planeando las vacaciones.
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0: Y quieren que los asesoren, les indiquen, que los guíen.
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0: O simplemente ustedes tienen ganas de viajar, pero no saben a dónde.
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0: No saben qué hacer.
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0: Más cositas.
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0: parte para mí ya de. Es un tema cultural ya. María Mentira ya hace parte.
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0: De la cultura latina de esta ciudad.
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0: A todo ese equipazo, a toda esa familia.
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0: Y por supuesto también saludamos a los oyentes que se reportan a esta hora de la tarde. Jairo, ¿cómo estás? Háblame, Jorguito, reservame una mesa para Salsa Rosa de una. Cuente con eso.
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0: Y si puede ser nada de nada de Super Orquesta Café.
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0: Papi, mire, esto es diciendo. Y haciendo, papi, ya está.
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0: Ya está montada. Yo espero poder.
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0: Poder complacerlos a todos porque ya estamos llegando a la recta final del programa.
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0: Y todavía me quedan canciones. Todavía me queda Melocha por programar.
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0: Un mensajito más, Joel. Sabrosísima. Esa canción de Solo con un Beso es re sabrosa. Para Julián Silva también un saludo.
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0: Un saludo para todas las personas que nos amplifican esta hora de la tarde.
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0: Y no olviden también que hoy hay fuchibol. Hoy hay fuchibol en
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0: 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Hoy hay fuchibol en Guarapo. No, en Singapur.
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0: Hay fuchibol en Singapur. Para los que me estaban preguntando dónde se pueden ver el partido de fútbol, pues por ejemplo,
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0: Discoteca Majimbe, sí. Adelanta su inauguración para que puedan disfrutar del fútbol el día de hoy.
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0: O en Sala Singapur. Ahí les paso ese par de opciones para que disfruten del fútbol. Y yo ahora voy a disfrutar de una canción.
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0: Que me solicitaron a través del 601-533-732.
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0: Y una canción que no sé por qué me pone como despechado hoy.
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0: Él es el señor Pedro Arroyo. Y esta canción se titula Tu ausencia. Tremendo play. Mermelada de la buena, de la sabrosa.
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0: canción hermosa, ¿sí o qué?
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0: Ay, Dios mío.
1: Ya no
0: me siento despechado. Pedro Arroyo, a esta hora de la tarde, tu ausencia en una presentación de Pechugones Chicken Broster Patrice. 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

Vamos a lo grande. Dímelo, Tirso Duarte. Tremendo play. Un mal sueño, Tirso Duarte.

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2: Y nosotros nos despedimos, nos vamos. Nos marchamos en la hora del ácido. Ha sido un verdadero placer compartir con ustedes este espacio, este programa que me hace tan feliz. Espero también poder hacerlos felices a todos.
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2: Esta buena salsa rosa, que aprovechen todos los que están comiendo a esta hora, que le están pegando los aliños. A mí no me ha tocado todavía. Yo en un ratico le voy a pegar a los
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2: aliños que... Hoy como todos los viernes, ¿no? Frisolitos. Mi abuela decía, los frisoles, mi amor, son de los viernes.
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2: Hoy toca frisoles.
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2: Como siempre, declararles mi gratitud.
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2: Gracias por los mensajes, por el cariño, por esa gran audiencia.
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2: Nosotros seguimos confiando en Dios.
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2: Yendo para adelante, creciendo cada día más. Pasito a pasito.
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2: Porque las cosas buenas necesitan tiempo para construirse.
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2: Así que ya saben, el lunes, con la bendición de Dios, estaremos nuevamente compartiendo con todos ustedes esta salsa rosa.
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2: Ahí saludando antes de despedirme a la gente de Olé y Ají. Están en el Centro Comercial Nuevo Centro. Un saludo para ellos. Olé y Ají, qué rico se comen Olé y Ají. Saludo para Jorgín, para Joaquín.
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2: Ya han dejado por aquí su reporte. Tengo varias notas de voz. Auxi, te saludo. Varias personas que quizás no hemos podido
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2: escuchar. Para Alexander Salgado también lo saludamos.
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2: Pero bueno, es lo que tiene
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2: Es lo que tiene tener una salsa rosa.
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2: En una comunidad tan grande. De verdad, gracias a toda esa comunidad.
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2: Los voy a dejar con la mejor programación de la Z91.8 FM del dial.
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2: 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Y estoy aquí
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2: pensando si cerrar bloque de éxitos con dos canciones.

0: señora productora, ¿la 1 o la 2? Hágame el favor, ¿la 1 o la 2? La 2. Pues nos vamos con la Super Orquesta Café.
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0: Nada de nada. Con esa canción cerramos bloque de éxitos.
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0: El lunes más y mejor porque sí se puede.
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0: Siempre se puede. Un servidor que les habla, Jorge Valencia, el dueño del sentimiento. Sal. Bien, que se les quiere de gratis. Y que Dios los bendiga.
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0: Así nos vamos, así nos despedimos. Y recuerden que el 10 de julio tenemos una cita, ¿no? Salsa Rosa Party volumen 5 en Discoteca Mayimbe. Eso será el 10 de julio. Aquí lo dejo con la Super Orquesta Café. Nada de nada, se titula esta canción. Bendiciones.

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0: Oiga, llegamos a las 5 de la tarde, 32 minutos en este viernes espectacular. Es viernes, el cuerpo lo sabe, ¿cierto, Marino? Ave María, llegó el día más esperado de todos los colombianos. Sí, señores, viernes hoy juega la Selección Colombia. Espectacular día, dándole gracias a Papito Dios porque estamos nuevamente todos aquí. Estamos con salud, estamos pechochos, cachetones, coloraditos y súper sintonizados de la mejor, la 91.8 del FM, la Z, la que te prende. 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Mauricio, corazón, excelente viernes para ti, un besote. 5 de la tarde, 34 minutos, 5:34 y seguimos colocando la mejor música para todos ustedes. Recuerden que los viernes es en punto de las 5, esto que se llama Conexión Z.
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0: Super sintonizados, los veo aquí super aletosos y quiero hacer reporte de sintonía a través del WhatsApp más rumbero. 601-533-732, 601-533-732. Por aquí ya reportan sintonía, Cristian Grisales, sí, estoy aletosa, estoy aleteada con la buena melodía. 9 años, ese también, va así por la misma línea de lo que estamos colocando, oiga, buena melodía. Tenemos también por aquí que nos piden del gran combo de Puerto Rico, arroz con habichuelas, ese va, claro que sí, le confirmo. ¿Sabe por qué? Porque esto no es llegué y pegué, no señor, eso no es de un día para otro, esto es de la A a la Z, y la Z se llegó y se quedó para siempre, así que eso pega durísimo, creo que sí, arrocito con habichuelas, pega rico. La Universidad de la Salsa, gran combo de Puerto Rico. Tenemos también por aquí al salsero Leo que reporta su sintonía. Salsero Leo, a ver qué nos dice Leito a esta hora de la tarde. Buenas tardes, Leo.
2: Reportando. Buenas tardes, Giselle. Buenas tardes a toda la familia de la Z. ¿Cómo? Aquí estamos activos. Sí, vamos a disfrutar.
0: Me gusta este activo, no pasivo.
2: En un momentico llega el lunes.
0: Señor.
2: Un temita, Giselle.
0: ¿Cuál ve?
2: Este temita de la orquesta La 16. Raquel, listo. Para pegarle a esa campana, sabroso.
0: ¿Cómo?
2: Bueno, buen fin de semana para todos. Hasta luego.
0: Hasta luego, Leito, hombre, desde las playas de Benifayó Beach. Super sintonizado, amplificando la mejor con la dama de la radio, Conexión Z, que te prende.
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0: La dama de la radio te complace en esta tarde. Súbale el volumen, Mauricio, porque esa es la canción que te traigo a esta hora de la tarde, 5 de la tarde, 36.

0: Son las ensaladitas live, esto va hasta la Z, la 91.8, la que te prende, sonando en las tardes de Conexión Z, con buena música, súbale el volumen, que estamos con la dama de la radio.
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0: Seguimos con la nota super alta, le ponemos la vara super alta a las demás emisoras, a ver si nos alcanzan. Llegamos con 9 años de Son Como Son. Ay. Es viernes, el cuerpo lo sabe, alista la campana y prepara los pasos prohibidos, porque nos vamos a romper.

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2: 5 de la tarde, 46 minutos en este viernes. Seguimos súper aletosos. Vea lo que les traigo hasta ahora. La orquesta a las 16 con Raquel. Raquel, Raquelito, vaya preparando esos pasos prohibidos. Ay, ay. Que entre el bien y lo malo se vaya. Vamos de la mano.

0: Sí, señores, que entre el bien y que lo malo se vaya. A nosotros los colombianos nos cuida papito Dios desde arriba. El que nos cuida a nosotros ni duerme ni descansa. Así que ese brujo que se vaya para la porra, porque hoy Colombia le gana a Ghana.
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0: Seguimos con la vara super alta, con la nota muy arriba. Oiga, ¿cómo se nota que es viernes? Suele el volumen. El volumen nunca es suficiente cuando suenan temas como estos. ¡Ay, ay, ay! ¡Qué rico! Pachito Nalmi y su ingratitud. ¿Cómo dice Valencia?

0: Esa es mía.
1: ¿Para dónde va, mijo?
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16: Sí, señores, regresamos con todos los poderes, con la orquesta del Bobby Valentín. Y ese tremendo playzazo que dice The Part-Time Lover, no quiero nada de mitad de tiempo, yo lo quiero completo y para mí solo.

0: Es que definitivamente no soy feliz con ese part-time lover. No quiero nada a medias, lo quiero todo para mí solita. Aunque luego me aburra y me estorbe y llegue a odiarlo. A odiarlo, sí, a odiarlo, porque me conozco.
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0: Esa soy yo, con mis locuras, con mis ocurrencias, no sería yo, hombre. Traemos la orquesta La Mulense con este espectacular, con este palo de tema. Oiga, dueña y señora.

0: esas canciones de romance, pero con golpe, con musiquita, con buen ritmo para que gocemos este viernes.
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0: Y eso es así, un palo tras de otro. Llega por aquí el Pavarotti de la salsa. No, señor, el Pavarotti no, el tenor de la salsa. Alex de Castro, el pastor de la salsa. Con cenizas de agua. Si sabe de música, usted sabe de lo que le estoy hablando. Si no, a la curva, papi. Mucho tema.

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1: Oiga, muchos palos de temas los que están sonando en esta tarde en Conexión Z. Tremenda música la que te trae la dama de la radio. Yo me imagino que usted está igual que yo, aquí gozando, bailando, cantando, vibrando con toda esta buena melodía que te trae las tardes de Conexión Z con la dama de la radio. 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

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Un beso grande para toda mi gente linda de Colombia, donde quiera que se encuentre. Digan presente, presente, Colombia, aquí estamos. Hoy estamos con el sentimiento patrio a flor de piel, estamos a modo tricolor y con toda la fe intacta y fuerte puesta en nuestra ser. El sentimiento patrio a flor de piel, estamos a modo tricolor y con toda la fe intacta y fuerte.

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0: 5 de la tarde, 21 minutos, en el punto del Fercho, y encuentra la mini bandejita. ¿A usted le gusta la bandejita paisa? 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
1: Sí, señor.
0: Saludito para Fernando Salgado, para Isabel, para Natalia, para, bueno, para todo ese combo que nos amplifican día tras día en ese televisor, en ese parlante, a todo volumen en el punto del Fercho.
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0: ¡Ay! Es viernes y yo me quiero comunicar con todos ustedes a través del 601-533-732. Señor productor, hágame el favor y me lo abre. Ábrame ese WhatsApp que quiero interactuar con mis oyentes, mis princesas, mis príncipes, todos los repartidores, las repartidoras, todas mis amas de casa, los que trabajan en la obra, los de los diferentes medios de transporte, los camareros, toda la gente de la hostelería, toda la gente, todos, hombre. Los de las peluquerías, barberías, manicuristas, estéticas, todos a ritmo de salsa. Y todos mis oyentes, mis amas de casa, los que van camino a casita. Saludo para Herminia, para Pescado, Alfonso, el popular Alfonso. Yo oiga a este muchacho, el chico de moda. 6 de la tarde, 23 minutos. No quiero que pase el tiempo. Me voy a estar ahora con Johncito Ortega. John, buenas tardes, corazón, ¿cómo vas?
3: Buenas tardes, Giselle.
0: Hola, John.
3: John, en este maravilloso viernes, ya fin de semana. Que tengas un buen resto de turno.
0: Gracias.
3: Y buen fin de semana para ti y todos los oyentes de esta maravillosa emisora.
0: Gracias.
3: Si puedes, por ahí prográmate. Chin, chon, chau. Muchas gracias. Hasta luego.
0: Hasta luego, hombre. Chin, chon, chau. Para. Oiga, aprovecho para decirles que mañana en punto de las 10:30 estaré con toda esa musiquita bacana, con pura viejo Z, a partir de las 10:30. Mañana sábado en compañía del primo y de, vamos a ver quién más me acompaña mañana, del elenco de la Z. Así que los espero con toda esa musiquita, con toda esa musiquita que nos gusta. Oiga, tropicalitos, sí, musiquita así bacana, pura viejoteca, un bolerito por ahí, un paso doble. Mejor dicho, de la música que nos gusta a nosotros, los caleños, los paisas, la viejoteca de la bacana, la colombiana.
1: ¡Sí, señor!
0: 6 de la tarde, 24 minutos, chinchón chaón, creo que sí, búsquemelo, señor productor. Por aquí tenemos, ¿a quién tenemos? Este más 47, ¿desde dónde será? A ver.
4: Señorita Giselle, buenas tardes.
0: Buenas tardes.
4: Espero que estén muy bien para en Valencia. Nada, sí. Reportando sintonía desde Uraki, desde Oslo, Noruega.
0: Oslo, Noruega.
4: Exactamente, el centro comercial. En Sandvika, aquí en el lavadero de coches. Nada, una cancioncita a los hermanos Lebrón y bueno, que tengan un maravilloso día. Hasta luego, mi nombre es Luis Fernando.
0: Hasta luego, bebé. Oiga, para que vea que no es mentira, la www.lazfmradio.es llega hasta cualquier lugar del planeta.
1: Sí, señor.
0: Un beso muy grande para mi amigo, no me dijo el nombre, mi amor, ahorita me dice el nombre para guardarlo. Desde Oslo, Noruega, un beso muy grande, papi. Gracias por amplificar las tardes con la dama de la radio y ya le sueno su canción de los hermanos Lebrón. Vea, ya mismo búscalo por aquí, porque eso desde allá, de verdad que se merece que, mejor dicho, lo complazca, pero es de una, mejor dicho, de insofacto, como dice Jorge Valencia, de casco y sin cabeza, sí, ¿es cierto? Ay, como el chavo, yo como digo una cosa, digo otra. Ay, ay, ay, ay. 6 de la tarde, 25 minutos, 6:25, saludando a los amarradores del puerto que hasta ahora nos saludan, como Gabri JJ, Lluvia de Bendiciones, Rey Roy y su orquesta, La Macarena, Bozarrón de Julián Llanos. Amor, pídame musiquita más comercial, o yo para complacerlo. Un besote para todos los amarradores de Valencia que están a esta hora súper amplificando, súper conectados. Hasta las 9, hasta las

9 esta, mijo. Ay, ay, ay. Mande un bisum, pues, Leo, y me quedo hasta las 9 de la noche. Mejor dicho, vea, los hermanos LeBron sonando en la tarde de Conexión Z. Este que me encanta, los hermanos LeBron, mi morena. Porque así somos nosotras, morenas, mulatas. Este colorcito canela pasión. Ay, yo qué culpa, ¿eh?

0: volumen allá en Oslo, Noruega. Eran los hermanos Lebrón con Mi Morena. Sonando la tarde de Conexión Z, 6 de la tarde, 29 minutos. Sí, señor, coloqué 9 años, coloqué ceniza de agua. Si usted no escuchó, vea. Como dijo el brujo, ya.
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0: Y ahora llega la Orquesta Internacional de Pedro Conga. Y esto que dice, amor de cristal. Dejaste que este amor cayera al suelo. Y una vez se quiebra la copa, ya no hay cómo pegarla.

0: copa rota quedará. Estamos en Conexión Z, 6:34 PM.
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0: Mejor dicho, vamos de arriba para más arriba. De lo mejor a lo excelente llega la rodilla que canta. Angelina.

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1: Oiga, ¿cómo se nota que es viernes? Tenemos la nota super alta en esta tarde de viernes. Estamos, hoy es viernes de pegarle al peluche. No es viernes social, es viernes sexual. ¿Será? Tan chicanera. 6:40 PM, estamos sintonizados con la mejor del FM, la 91.8, la que llega a tus hogares, la que llega a tu coche, la que llega a tus oídos, te alegra, te pone a bailar, te pone a gozar y a vibrar al ritmo de pura salsita de golpe, salsita romántica, pura timba también, salsa choque y mucho más. 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
2: Sí,
1: estamos en viernes de selección, viernes de tricolor y nosotros, yo aprovecho mejor aquí con mi señor productor para invitarlos este 19 de julio para que se vaya con la camiseta de Colombia a todo lo que va a ser el gran evento del verano, el gran summer de Bembé. Los invito, música, ritmo, libertad, sabor. Vamos a colocar toda clase de musiquita para toda mi gente colombiana de todas las regiones. Costeños, pastusos, caleños, paisas, de todo, rolos, de todas las zonas de nuestro país, Colombia, para que nos vamos a disfrutar en un solo sentimiento, en un solo corazón y todos unidos con la camiseta tricolor. ¿En dónde? En Bembé. El evento más esperado del verano, este 19 de julio, será en Benetúcer. Usted, eso es muy fácil, me dicen, dígame la dirección, es que es sencillo. Usted llega a la rotonda que dice Benetúcer, allá toda la rotonda, pone en el GPS Benetúcer. Y ahí en la rotonda usted mira a mano derecha y va a encontrar un letrero grandote que dice Bembé. Ahí vamos a estar todos los locutores de la Z y de la 91.8, de la 91.8 y la 92.3, la primera, las dos emisoras hermanitas, con todo este gran evento

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0: 601-533-732 es el WhatsApp más rumbero de la FM para que usted hasta ahora participe, para que se reporte a través de este, de esta línea tan bacana, la línea Hot de la Z. Le dicen es que en la Only Z era, ¿eh? 6:43, hasta ahora saludamos a Andrés el Melódico que se reporta, me dice, hola bebesota, está sintonizadísimo con la Z porque puso como 10 radios ahí, eso me gusta, azótame, ay, ¿cómo así que azótame? Me gusta de Andy Montañez, eso es mucho palo de tema, a mí también me gusta, ¿oís? Saludos desde el otro lado del charco, arriba Colombia, hoy demostramos que estamos... hechos, sí, señor. Hoy demostramos de qué estamos hechos, ¿cierto que sí, Marino?
2: Sí, señor.
0: Me gusta de Andy Montañez, el niño mimado de Trastalleres, esa canción.

0: curarnos con rumba, ¿cierto que sí, Carlito Narváez? Un besote para Carlos Narváez, que está amplificándonos a esta hora y también le encanta este tema, ¿cierto, Marina?
1: Sí, señor.
0: Vámonos a una pequeñita pausa comercial, pero ya venimos con más en Conexión Z.

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6: Sigo yo bien aleteada con toda esta música bacanísima que nos encanta a nosotros los colombianos, a todos los salseros de corazón. Llega la selecta, óigalo.

0: La anterior canción de la Orquesta La Selecta con Carlitos Ramírez pasaba con una presentación de El Pap Que Chimba, que te espera en esta noche con toda la mejor rumba, la mejor música que puedes escuchar esta noche en Que Chimba Pap. 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Un saludo para Alejandro, su propietario, que está hasta ahora amplificándonos en Conexión Z.
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Los éxitos no se detienen en las tardes de Conexión Z. Es viernes, el cuerpo lo sabe, es viernes de pegarle al peluche. Y con una cancioncita esa de fondo, no me diga más. Oiga, la orquesta del Bobby Valentín, y que le digan a uno así, vea, me encanta tu rica boca. Lo dice el Bobby Valentín a esta hora.

0: Ay, mi amor, dame tu rica boca, qué rico. 7:13 PM. 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

saliendo para todo el mundo, sí señor, para todo el planeta Tierra a través de la www.lazfmradio.es. Qué delicia, estamos pasando delicioso con toda esta melodía. Cómo se nota que es viernes. Es viernes de pegarle al peluche. Es viernes, el cuerpo lo sabe. Oiga, ¿dónde estarán mis repartidores que no se han reportado hoy? ¿Dónde están?

estarán obstinados con tanto calor. Es que esto sí es mucho calor. Está haciendo 31 grados a la sombra acá en la cabina de cristal. Y en la calle yo creo que estamos a más de 40, ¿ve? La cosa loca. 7 de la tarde, 15 minutos. 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

Vea para que se está reportando Aníbal de María Mentira. 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Saludito para Aníbal a esta hora, que también saluda a Andrés, a Jorge, que llegaron de Colombia. Oiga, bienvenidos, mis amores, para que vamos a gozar hoy bien bacano ese partido de la selección. Bienvenido Andrés, Jorge, y para Aníbal un beso muy grande de la dama de la radio. 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
0: Sí, señor, 36. Open English, pollo e chicken. Entonces repollo haría re chicken, ¿cierto? Oye, sí, Marino.
2: Sí, señor.
0: Ay, ay, ay. I love you tomorrow, I love you tomorrow. Como me dicen mis hijos, coffee and tea. ¿Yo qué es eso? Confío en ti. 7:18 PM, seguimos con la buena música. Oiga, Aníbal, suba el volumen porque esto que viene suena bacanísimo, oiga eso. Mejor dicho, el volumen no es suficiente. Subile porque estamos en las tardes de Conexión Z. Te acompaña la voz más sensual del FM, Giselle Acevedo.
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0: Este me lo voy a cantar a todo pulmón. Rafi Levi, la selecta con Chiquilla. 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

0: Ay, mi chiquilla bonita, nadie me ha dado lo que tú me das en tan poco tiempo.
1: Sí, señor.
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0: Venga, voy con el toque romántico por la orquesta La Bronco de Venezuela. Un saludito para César Gerardo, que está amplificándonos. Aquí me manda su videito, me lo voy a robar para mi Instagram, ¿no yo?
1: Sí, señor.
0: La Bronco de Venezuela con Dueña de mi Cuerpo, sonando en esta tarde de viernes, viernes de pegarle al peluche.
3: ¡Qué rico! Oiga.

0: Ay, mi amor, dame un poquitico más, que quedé como antojada, quedé con ganas. 7:29 p.m. Oiga, qué buena música la que estamos escuchando en la tarde de Conexión. Eso no es nuevo. Usted sabe que la dama de la radio te complace, te pone la mejor programación. Es la voz más sensual del FM, ¿cierto, Marino?
1: Sí, señor.
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0: Ahora esta hora les traigo la Orquesta Internacional del maestro Pedro Conga. Y esto que dice: quiero volver a querer. 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

0: dicho, yo estoy, es que estoy como un trompo yo aquí en esta emisora. Yo, una cosa loca. Eso sí es mucho tema. Pasaba la Orquesta Internacional de Pedro Conga y Quiero Volver a Querer. Oiga, las tardes de Conexión Z son de verdad, son una chimba, ¿cierto que sí, María?
1: Sí,
0: hay musiquita como esta, se la pueden gozar. 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

0: 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Nos vemos en la pista. De la tarde, 36 minutos, el bochinche de Puchis, que a esta hora está también amplificándonos. 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Ya vi que no estaba conectado porque ingratitud, ya sonó yo. Ya sonó ingratitud. 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Acá tenemos reporte de sintonía por aquí de nuestros oyentes. Ya estamos en la recta final de Conexión Z y tenemos por aquí a Leo, el salsero. ¿Por qué lo deja hasta la última? Ve, hágame el favor, cuénteme. Ah, no, él ya había mandado dado. Te estás cantando, vea, los han rumbado. ¿Cómo? Ay.
1: Así se baila en Cali.
0: ¿Cómo? Óigalo.
1: Vaya.
0: Dueña de mi cuerpo, oiga, ese es el ambiente, esa es la actitud de toda mi gente linda en este viernes, viernes al cero. Tenemos, a, oiga, este muchacho, mi bendito, me da hasta miedo colocar este audio, ¿lo ponemos, Marino? ¿Lo ponemos, sí o no?
2: Sí, señor.
0: Bueno, vamos a ponerlo, pues tenemos a Parero por aquí, me dice, a ver, ¿qué dice?
3: ¿Qué dice, mi amor?
0: Qué peluche.
3: Madre, ¿cómo está lo más hermoso, lo más rico de la seta? ¡Ah! Yo, Giselita, mi amor, porque reportó sintonía, oye.
0: ¿Qué más, amor?
3: ¡Camelloso!
0: Eso está bien, sí, yo me lo encontré
3: trabajando.
0: Amor,
3: poneme un tema, pues.
0: ¿Cuál ve?
3: Poneme Diana, pues, que ya mucho ando entregado al amor. Poneme Diana de la Orquesta Inmensidad. Y Piquito, yo, mi amor, ¿sabes cómo es?
0: Pero yo no me llamo Diana. Hasta luego, bebé, pero yo no me llamo Diana, ojo con eso, vea. La Orquesta de la Inmensidad, ese tema me encanta, oye, me encanta también. Bueno, va a bajar un poquito la línea porque estábamos más alta, pero bueno, ¿qué hacemos? Pues eso aquí la rosca, ¿vale? Parero, parerito, un besote para ti, mi amor. Ya le ponemos, pues, de Wayne Gorbea, porque ya estamos en la recta final. Vámonos a escuchar esas dos cancioncitas. Llega la Orquesta de la Inmensidad con esto que se llama Diana. Sonando las tardes de Conexión Z, 7 de la tarde, 39 minutos, solo éxito, se trae la dama de la radio. ¿Cómo dice? Cántelo, pues, Parero.
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0: Mándeme el audio cantando y le creo, pues.
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0: O mejor el video.
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1: Seguimos con esta nota súper alta. Estamos ya en la recta final de Conexión Z. Y llega Wayne Gorbea y lo tiene RDJ, Los Rumeros. Sonando para todos ustedes a través de la 91.8. Oiga, gózalo, R. Parero. ¿Cómo dice? ¿Cómo?

0: Oiga, R, a usted no le gusta poner canciones, pero me pide una más larga que una mano en carne. Mejor dicho, 7 de la tarde, 52 minutos solamente, buena música te trae la dama de la radio. Y con esta me despido de todos ustedes, vean. Otra larguita, ¿no? Mejor dicho, muchos largueros. Pero esa sabrosa, cantante de cantante, rey de la puntualidad. El inmortal Héctor Lavoe, con esta me despido. Excelente fin de semana, excelente viernes. Quedan la Selección Colombia. Nos escuchamos mañana a las 10:30 en La Viejoseta. Besitos para todos. Gracias por haberme acompañado durante toda esta semana en estas tardes de Conexión Z.
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0: Se despide de ustedes la voz más sensual del FM, Gisela Acevedo. Chao, chao.

0: cantante de cantante, rey de la puntualidad. Oiga, por aquí tenemos a Parero, verá que lo está gozando, a ver qué dice.
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0: Ay.
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0: Ay, tenía que ser Parero, Dios mío, bendito.